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0: El desayuno es la mega de Tampa. Una mañana más juntos. Aquí estamos, Belita, Dani Cruz y un servidor, Javier Romero. Espero hayan pasado un buen fin de semana. Un fin de semana largo para muchos. En algunos casos, sí, tuvieron que trabajar a lo mejor ayer. Bueno, sea cual sea la cuestión, ya es martes en la mañana, 8 de septiembre. Hoy celebramos la patrona de mi tierra, de Cuba, la Caridad del Cobre. Y bueno, celebrando el nuevo día también y celebrando que Belita acaba de llegar. Buenos días.
1: Buenos días, mi Javi. Así es, celebrando que arrancamos una mañana con toda la información y aquí en el desayuno con toda la buena vibra, como siempre.
0: Y celebrando también que Dani Cruz ha arribado. Buenos días.
2: ¿Qué tal? Buenos días para todos los que despiertan con nosotros a esta hora. Gracias por permitirnos estar ahí, ser parte de su rutina mañanera, ¿no?
0: Seguro que sí, es la mega de Tampa, es el desayuno. Todo comienza aquí cada mañana.

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1: El desayuno en este 8 de septiembre. Mira, hoy es el día de los actores y las actrices.
2: Mira eso.
1: Aquellos que hacen un papel, que dramatizan, ¿verdad? Que definitivamente nos llevan, nos hacen, ya sea a través del teatro, la televisión o el cine, hacen que nuestra mente vuele a otros lugares.
2: Y encarnan diferentes papeles, ¿verdad? Y nos hacen sentir emociones a veces de amor, de compasión o de odio. De todo nos provocan.
1: Sí, señor. Bueno, el día... por acá estoy viendo, a ver, el día... A ver, mira, día de caminar su perrito, de apreciar, apreciar y concientizar sobre lo importante que es caminar a su perrito. El día, mira, esto le va a gustar a Bella, el día de concientizar sobre las iguanas.
3: Ay, Dios mira mío, eso.
1: Recordamos
3: yo que tenía,
1: la iguana de Belita.
3: Yo tuve una en mi patio.
1: Imagínate.
3: Y la relocalicé.
1: Ya.
2: O sea, al cielo.
3: La
2: envió al cielo de la iguana.
3: Estaba vivita.
1: Mira, el día de disculpar. Así dicen, el día de la disculpa, de disculpar. También el día de Star Trek, para los que han seguido esa serie, las películas, ¿verdad? Todo un culto alrededor de la serie de Star Trek, la serie esta de ciencia ficción, serie espacial. Así que hay mucha celebración en este día, ¿verdad? Y espero que, bueno, que usted también esté celebrando el nuevo día. Nosotros feliz de poder acompañarles y desearles lo mejor. Así que también estamos celebrando, muy importante, el día del alfabetismo. De hecho, el día y el día mundial, tanto nacional como mundial, del alfabetismo, de alguna manera, ¿verdad? Educarse, aprender a leer adecuadamente, aprender pues a hablar también correctamente. Todo esto es parte del alfabetismo y echar adelante su educación. Pero bueno, es un poco lo que estamos celebrando. Es el nuevo día, es martes, es el desayuno.
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1: ¡Ánimo, ánimo, ánimo, ánimo, ánimo, ánimo, ánimo, ánimo, ánimo, ánimo, ánimo, ánimo! Mucho, mucho ánimo. Con un pensamiento que dice: la vida te la ofrece una vez, úsala para bien. Más claro, échale agua, ¿eh? La vida te la ofrecen una vez, úsala para bien, Belita.
2: Y esto me lo digo hasta a mí misma y bueno, para todos, que a veces nos pasamos es pensando en los problemas o en lo que no tenemos. Hay que comenzar a agradecer, bueno, por la vida, por lo que ya tenemos, lo que hemos logrado, por levantarnos, por los hijos, por la familia, y no estar mirando solo para arriba, sino también, hey, mira lo que ya Diosito nos dio.
3: Exactamente, es que es como la persona que a veces he oído una historia de gente que va mirando hacia el piso para recoger dinero y pierde ver todo lo que está alrededor. Y a veces nos pasa eso en la vida, nos agitamos tanto con las cosas rutinarias y la vida es una, así que disfruta el caminar.
1: Disfrútala y es un ratico, así que la vida te la ofrecen una vez, úsala para bien. Ahí tenemos también el desayuno para el alma, lo ponemos gráficamente en el canal de YouTube gracias a las gráficas de Checho, que se esmera en ponerle un significado gráfico a cada uno de estos pensamientos que intentamos estar para ustedes. Uy, qué lindo me quedó.
2: ¡Qué hermosura!
1: No, mentira. Pero ahí tenemos el desayuno para el alma. Cada mañana lo encuentran en mi página de Instagram, en @JavierRomeroTV, ¿verdad? Siempre lo hacemos con mucho cariño, mucho afecto y sobre todo para motivar, porque qué mejor que motivar en la mañana. Ese es nuestro cometido aquí, motivarlo, darles el empujoncito, el umf que hace falta para iniciar cada nuevo día.
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2: Bueno, oigan esto. Moneda Trump de un dólar se agota y su precio de reventa supera los $500.
3: Wow.
2: Una moneda conmemorativa, ni sabía que había esto de un dólar.
0: Sí, es de un dólar y tiene la cara de Trump por un lado y creo que es también por los 250 años de independencia, ¿verdad? Y la verdad que estuve oyendo hablar de la moneda hace unos días.
2: Dígame usted. Dicen que se agotó pocas horas después de salir a la venta en la US Mint el 2 de septiembre. La pieza ofrecía en rollos de 25 monedas por $61 y bolsas de $100 por $154, mientras algunas unidades comenzaron a aparecer en plataformas de reventa por hasta más de $500. Dice que la Casa de la Moneda indicó que prepara inventario adicional. Sin embargo, los precios más altos corresponden principalmente a piezas especiales. De los 8.75 millones de monedas iniciales, 250 mil fueron acuñadas el 4 de julio y llevan una marca especial que podría aumentar su valor para coleccionistas. La moneda no contiene oro y su valor legal sigue siendo un dólar. La pregunta es, ¿se podrá usar? ¿Es una moneda que se puede usar normal o es de coleccionista?
0: Aparentemente sí se puede usar.
2: Sí. Es chiste, o sea, no, porque a mí me dan un dólar de Trump y yo pienso, esto es fake. Fake money, como a él le gusta el fake.
0: Y no solo eso, o sea, decían que nunca habían hecho una moneda con la cara de un presidente vivo.
2: Sí, pero o sea, me imagino que eso es él.
0: Claro.
2: Eso es el que dijo, hay que hacer una mía.
0: Con mi
2: huge
0: cara.
2: Huge.
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1: El desayuno es la mega de Tampa. Una mañana más juntos. Aquí estamos Belita, Dani Cruz y un servidor, Javier Romero. Espero hayan pasado un buen fin de semana. Un fin de semana largo para muchos. En algunos casos, sí, tuvieron que trabajar a lo mejor ayer. Bueno, sea cual sea la cuestión, ya es martes en la mañana, 8 de septiembre. Hoy celebramos la patrona de mi tierra, de Cuba, la Caridad del Cobre. Y bueno, celebrando el nuevo día también y celebrando que Belita acaba de llegar. Buenos días.
2: Buenos días, mi Javi. Así es, celebrando que arrancamos una mañana con toda la información y aquí en el desayuno con toda la buena vibra, como siempre.
1: Y celebrando también que Dani Cruz ha arribado. Buenos días.
3: ¿Qué tal? Buenos días para todos los que despiertan con nosotros a esta hora. Gracias por permitirnos estar ahí, ser parte de su rutina mañanera, ¿no?
1: Seguro que sí. Es la mega de Tampa, es el desayuno. Todo comienza aquí cada mañana.

0: Noticias. Amigos, en noticias, a esta hora la administración de Trump propuso una nueva norma que podría retirar la exención fiscal a escuelas privadas y universidades que otorguen becas, beneficios de admisión u otros apoyos específicamente en función de la raza. El Departamento del Tesoro estima que hasta 18 mil instituciones educativas podrían verse afectadas si la regulación es aprobada, algo que podría ocurrir con entrada en vigor después de mayo del 2027. La medida representa una nueva ofensiva de la Casa Blanca contra los programas de diversidad, de equidad e inclusión, lo que le llaman DEI, especialmente aquellos dirigidos a estudiantes negros, hispanos y otras minorías. El gobierno sostiene que estas políticas son discriminatorias y que deben priorizarse criterios de mérito. Vamos a revisar lo que está en tendencia. Algo que tiene que ver con Silvestre Dangond, Belita.
1: Así es, mi Javi. Vean, y mandado a hacer. ¿Cómo les parece que un muchacho le estaba pidiendo matrimonio a la chica? Se le arrodilló todo. O sea, la cosa más hermosa, más romántica del mundo. ¿Y usted sabe quién estaba por ahí cerquita? Silvestre Dangond. Y entonces Silvestre Dangond empezó a cantar Cásate Conmigo. O sea, ni siquiera el novio estaba preparado para que Dangond saliera cantando Cásate Conmigo. Así que bueno, dice que una coincidencia que obviamente se viralizó en cuestión de horas.
0: Así es la cosa. Qué bueno, qué tremendo, ¿eh?
2: Bueno, oigan esto, señoras y señores, conmovedor. Ni una iglesia inundada prácticamente evitó o pudo detener esta boda. Sí, esta iglesia estaba completamente inundada y no pudo detener la boda porque Leanne Liz y Gilbert Chico decidieron seguir adelante con su ceremonia en Filipinas, aunque el agua dentro de la iglesia les llegaba casi hasta la cintura. Dicen que la parroquia les había recomendado posponerla, pero ellos se casaron frente a menos de 15 personas y hasta tuvieron que usar una bocina portátil porque no había electricidad, así que no dejaron que el mal tiempo afectara su compromiso.
0: Yo espero que toda esa gente supiera nadar, ¿no? Porque
2: oye, si, pero le llegaba,
0: si se caían ahí de momento.
2: Y el traje blanco, imagínate,
0: pero eso no es serio, chico. ¿Cómo se van a casar bajo esas condiciones? Es
2: que imagínate, ya tú tenías todo listo, los costos, el local, todo. Dice,
3: eso. Si para amar se necesitan dos, ¿pa' qué le insistes a esa relación? Ya es hora de hacer lo que te dicta el corazón.
4: 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Porque te engañas y sabes que no funciona. No es que tú seas infiel.

0: ecuación.
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1: Bueno, vamos a seguir esta mañana. Dicen que Uber acelera su apuesta por los vehículos autónomos y prepara una importante reestructuración interna. La compañía anunció el despido de aproximadamente 3.300 empleados, principalmente en puestos corporativos, como parte de un plan para reducir niveles de gestión, simplificar su estructura y agilizar la toma de decisiones. Al mismo tiempo, Uber busca fortalecer su posición en el creciente mercado de los robotaxis, una industria que podría transformar radicalmente el transporte en los próximos años. La empresa planea comprometer más de 10 mil millones de dólares para adquirir y desplegar vehículos autónomos, apoyándose también en alianzas con compañías especializadas en esta tecnología. Uber ya ha comenzado a incorporar servicios de taxis autónomos en algunas ciudades y pretende ampliar estas operaciones. Dicen que la estrategia coloca a la compañía en competencia directa con empresas como Waymo y Tesla, mientras abre una gran incógnita sobre el futuro de los conductores humanos dentro de la plataforma. Así que así están las cosas con Uber.
3: Y tú sabes lo que pasa, que
4: se complica
3: así, porque mientras pues Uber ha estado con su sistema, yo creo que no sé si están entrando un poco tarde en esta batalla, pues la compañía Tesla ha estado produciendo sus autos y mejorando su sistema autónomo, y en estos días arrancaron en Austin, Texas.
1: Ya.
3: Y están dando, como no tienen, tienen muchos, primero es autos de la compañía,
1: sí,
3: y no tienen chofer ni nada por el estilo, o sea que, por ejemplo, un pasaje de Uber, un viaje que te puede costar $25, ellos te lo dan por 14. O sea que te están compitiendo ya también.
1: Ahora,
3: el precio.
1: Waymo,
4: hasta el precio.
1: Waymo lleva la delantera en eso.
3: Sí, Waymo también
1: Waymo
3: está en más ciudades.
1: Lleva mucho, mucho tiempo, está en muchas ciudades. Yo sé que aquí
3: pero
1: en Miami,
3: Waymo está más caro que Uber.
1: Bueno, no, es lo, el precio no lo sé. Yo lo que sé que, por ejemplo, en San Francisco tú ves Waymo por todas partes. O sea, es Waymo por aquí, Waymo por allá. Aquí yo lo he visto ocasionalmente, pero no creo que ha cobrado tanta fuerza como en otras ciudades. Pero sí, la competencia está fuerte y parece que ese es el futuro, los robotaxis. Así que,
4: y que la gente le va perdiendo el miedo. Mucha gente decía, no, sí, me da miedo montarme en un carro autónomo, y yo siento que poco a poco se va normalizando.
3: Y, bueno, y estos robotaxis son más desesperantes, yo creo que para mí, porque tú te montas y no tienen guía.
4: Ni siquiera, sí.
3: O sea, que no es como que por lo menos el, ¿cómo se llama? El de Waymo, tú le ves
1: el volante que da vueltas y todo lo demás.
3: Pero aquí no, esto no tiene nada, ni freno, ni acelerador.
1: Bueno. Vamos a ver en qué queda eso.
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0: Bueno, seguimos en el desayuno esta mañana. Y dicen que ahora los estadounidenses prefieren manejar antes que viajar sin su mascota. ¿Qué les parece eso?
1: ¡Checho!
2: Dicen que casi tiene dos peor aún.
0: Sí, casi la mitad de los dueños de mascotas en Estados Unidos, o sea, 45% ha rechazado oportunidades de viaje porque no podía llevar a su perro o su gato. O sea, no aceptaron el viaje porque no podían llevar la mascota. Una encuesta a 2.000 dueños de mascotas reveló que el 73% prefiere hacer un viaje por carretera antes que volar para poder viajar con su compañero de cuatro patas. La tendencia es aún mayor entre los jóvenes. El 75% de la generación Z y el 70% de los millennials han llevado a sus mascotas en un road trip en los últimos 5 años. Dejar a la mascota en casa tampoco es fácil. 47% siente culpa. Y otro 47% se preocupa por su bienestar durante el viaje. Para quienes las llevan, los principales desafíos, dicen, son encontrar, bueno, hoteles que acepten mascotas, planificar las paradas y manejar su ansiedad en el auto. Y algunos no están dispuestos a negociar. 22% conduciría lo necesario y 45% dice manejarían más de 4 horas con tal.

0: el día que tal vez, bueno,
1: que pase a mejor vida, no vuelve a conseguir uno igual y se pondría muy feliz. Dígalo, Dani. Oye, usted está que hace que ese Dani, perrito Dani cuelgue los guayos. Qué pesar, Dani. Lindo, usted le debería dar hasta pena decir
2: ya,
1: eso.
2: Ya va a cumplir 15 Luis
3: Cruce,
2: años. 15
3: Luis,
2: años y está como usted está nuevo.
3: Dani, usted está loco porque Link cruce el arco iris. Como no,
1: Dani, le tengo una muy mala noticia. No. Conocí un Shih Tzu de esos de mi vecina. 18 años. ¡Ay, no! Así que prepare, no, todavía le queda a pagar 3 años más
3: todas
1: de
3: las vacaciones.
2: Imagínate. La última vez me salió como un
3: no,
2: 500
3: no
2: dólares.
3: Puedo, no puedo, no puedo, no puedo con ustedes.
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2: Bien, amigos, seguimos aquí en el desayuno esta mañana y vamos a hablar un poquito de la UEFA Champions League, que ya comienza, y qué mejor que tener dos grandes representantes, compañeros de nuestra cadena Univisión, de TUDN, de VIX. Bueno, es que la Champions la va a poder usted ver, presenciar, ¿verdad? Y escuchar sus narraciones a través de todas nuestras plataformas. Me acompañan esta mañana Lola del Carril y Manuel Barrera Vaquero. Bienvenidos, muchachos, y gracias por estar acá esta mañana.
3: Qué gusto estar aquí. Qué buena voz que tenés.
2: Muchas gracias,
3: Lola. Te vamos a llevar a narrar la Champions también. Así que aquí conociendo.
2: Lola, creo que no voy a tener la destreza que tienen tanto tú como Manuel, pero ahí le podemos hacer un poquito de empeño, ¿verdad? Y yo aprender de ustedes.
4: Sí, a ver, un abrazo, Javi. Gracias por la invitación. La verdad, Lola es narradora top. Lola, yo disfruto mucho de la narración de Lola. Yo soy un enamorado del relato de Lola. Y luego está la posición del comentarista, del analista, donde se dedica siempre como a analizar lo que sucede dentro del terreno de juego, ¿no, Javi? Pero la realidad es que además Lola tiene ese sabor de ser mujer, relata rápido, viene de Argentina, entonces tiene toda esa escuela de periodismo fantástico. Así que yo creo que va a ser de esos relatos que nos va a hacer vibrar a todos, a nuestro público hispano en Univision y en todas nuestras cadenas de VIX, para lo que será esta Champions y esta temporada, ¿no?
2: Manuel, y la verdad que

0: los narradores argentinos tienen una velocidad increíble, ¿verdad? Y Lola, en un mundo mayormente masculino, ¿cómo te han acogido a ti en esto de la narración del fútbol?
1: Yo siempre digo que quizás tengo un contradiscurso, porque más allá de que 100% que somos minoría en los medios de comunicación y en todos los campos de trabajo, me han recibido muy bien, tanto en Argentina como aquí en México. Me siento muy respetada, trabajo muy bien con mis colegas, con Manu hacemos mucha dupla, lo propio con Marc, con Hugo, con todo el equipo de los que hacemos la Champions. La verdad es que me siento muy cómoda. Me dejan la vara muy alta como profesionales también, son todos muy, muy preparados, muy estudiosos, creo que se dan buenas charlas futboleras, así que yo intento quizás quitarle un poquito de peso a la cuestión de género y quizás, bueno, enaltecer mis facultades o prepararme,
0: yo me exijo. ¿Como sí, profesional sí, te exiges tú
1: sí,
0: mucho?
1: Claro. Sí, me exijo y también mis compañeros, como te digo, te terminan exigiendo también, porque cuando vos vas a un programa que te das cuenta que ven todos los partidos, que estudian, que llevan el dato, que son buenos analizando, te dan ganas también de pararte de la misma manera, ¿no?
0: Oye, y eso te quería preguntar, Manuel, ¿ustedes se preparan mucho para cada uno de los partidos? O sea, estoy hablando, yo sé que hay los analistas y todo esto, sí, pero a nivel de estadística, de nombres, de jugadores, porque, oye, los estadios son inmensos y ver todo esto de lejos y captar el número y el nombre, el jugador, fulano tiene la pelota y se la pasa a Mengano y Ciclano, y, oye, eso no es fácil.
2: No, en lo absoluto. A ver, yo siempre he creído que más que estudiar, se vuelve una costumbre y una cultura de vida el estar viendo fútbol y consumiendo fútbol. Entonces, cuando estás todo el día pendiente qué pasa en España, en Italia, en Major League Soccer en Estados Unidos, claro, la Liga MX en México, o sea, cuando estás pendiente de las grandes ligas de fútbol y estás consumiendo los productos y los partidos todo el tiempo, se hace mucho más sencillo a la hora de preparar. Porque luego te ponen, no sé, el día de mañana el Barça Feyenoord, que es uno de los partidos que tendremos en la primera semana de Champions, ¿no?
0: Ya.
2: Pues el Barça lo estás viendo todo el tiempo, todos los fines de semana, y ya tienes muy claro a qué va el Barça, ¿no? Luego dices, en mi preparación me voy a dedicar más a preparar el Feyenoord, ¿no? Que es un equipo que consumo menos, y a partir de ahí tengo ya más los datos del Feyenoord con lo que acostumbro a ver el Barça fin de semana, y ahí ya tenemos claro que una mezcla interesante para ir al aire, ¿no?
0: Mira qué interesante eso. Bueno, todo esto comienza el martes 8 de septiembre. Ustedes están emocionados, se nota, ¿verdad? La emoción, la UEFA Champions League. ¿Cómo ven este año, esta temporada 2026-2027?
1: A mí, siendo sincera y con las disculpas que me merece quizás a la Copa del Mundo, me parece la mejor competición futbolística que hay.
0: Ya.
1: Están los mejores equipos, los mejores futbolistas, los mejores entrenadores. Creo que este año va a defender la corona fuertemente el Paris Saint-Germain. Creo que va a ser una temporada muy fuerte para los clubes españoles, dígase Real Madrid y Barcelona, que los veo bien en el arranque. Lo propio el Arsenal, interesantes nuevos entrenadores. Será también la Champions de entrenadores exjugadores.
2: Claro.
1: Bueno, hay como muchas datas y historias entrecruzadas
0: ya,
1: que también van dando vida a los partidos más allá de lo
0: porque
1: que pasa en el campo.
0: Porque han habido muchos cambios, ¿verdad? Pero sin embargo el PSG sigue bastante igual.
2: Sí, a ver, el Paris Saint-Germain es el bicampeón. Creo que ha hecho un gran trabajo Luis Enrique al frente de este equipo. Pero luego el formato como cambió de dos años para acá. Ya no es un formato de fase de grupos, sino ya es un formato de fase de liga donde al final son 36 en la misma tabla de posiciones. Y en donde al final, más allá de que tú ganes o no ganes, terminas compitiendo con los otros 35 y los resultados de los otros 35, porque recordemos que cada equipo juega 8 partidos, 4 en casa, 4 de visita, pero luego estás compitiendo en la misma tabla con un equipo que tal vez no vas a enfrentar, ¿no? Entonces
0: ya
2: se vuelve muy interesante eso, y por eso creo que es difícil dosificar cargas. Creo que es muy importante el estar entre los primeros 8 y clasificar de manera directa para ahorrarte ese partido en enero de más. Entonces, por ahí creo que los grandes favoritos, además de Paris Saint-Germain, yo creo que nunca podemos dar muerto al Barcelona y al Real Madrid, que creo que es el que a los equipos que más le gusta la
0: gente.
2: ¿Y
0: de los equipos ingleses, qué me dicen?
2: Lindo, ¿eh?
1: A mí me gusta el Arsenal y creo que el Manchester City, más allá de seguramente sentir la ausencia de Pep, se está empezando a armar de a poco con Enzo Maresca y creo que van a estar muy bien también, ¿eh?
2: Y agrégale algo, el regreso del Manchester United a la competición. Hace mucho no teníamos un Manchester United. Llega con números interesantes de ser tercero en Premier la temporada pasada y es un gigante que estaba dormido. Esperemos que despierte para esta temporada.
1: Y con un entrenador que salió campeón de Champions en 2008 también. Digo, muchos entrenadores que han vivido también la Champions desde el campo, que me parece que no es menor a la hora de transmitir, ¿no?
0: Oye, el eslogan este año es más Champions que nadie.
2: Más Champions que
0: eso,
2: nadie.
0: ¿Por qué Javier? Más Champions?
1: Y sí, Javier, ¿dónde la vas a ver la Champions? ¿Dónde la vas a ver, Manuel?
2: Sí, en Univision, en Unimás, los partidos grandes, gordos del día en Univision y en Unimás. Y todos los partidos los tendremos prácticamente en VIX. Que la vamos a pasar muy bien. Tenemos un pool de talentos espectacular. Además de Lola y yo, creo que está, bueno, Dani Nora, Felipe Sebastián, Antonio Gómez Luna, Marc Rosas, Hugo Salcedo. La realidad es que tenemos un pool muy preparado, así que la invitación es para que, si no han estado en las anteriores temporadas con nosotros, que se peguen con nosotros, que la vamos a pasar y vamos a disfrutar mucho.
0: Estoy seguro que va a ser súper. Lola, gracias por estar acá.
1: Gracias por recibirnos, la verdad que un placer.
2: Gracias, Javi, Manuel. Gracias, saludos a todos.
0: Éxitos.
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1: El desayuno es la mega de Tampa. Una mañana más juntos. Aquí estamos Belita, Dani Cruz y un servidor, Javier Romero. Espero hayan pasado un buen fin de semana. Un fin de semana largo para muchos. En algunos casos, sí, tuvieron que trabajar a lo mejor ayer. Bueno, sea cual sea la cuestión, ya es martes en la mañana, 8 de septiembre. Hoy celebramos la patrona de mi tierra, de Cuba, la Caridad del Cobre. Y bueno, celebrando el nuevo día también y celebrando que Belita acaba de llegar. Buenos días.
2: Buenos días, mi Javi. Así es, celebrando que arrancamos una mañana con toda la información y aquí en el desayuno con toda la buena vibra, como siempre.
1: Y celebrando también que Dani Cruz ha arribado. Buenos días.
3: ¿Qué tal? Buenos días para todos los que despiertan con nosotros a esta hora. Gracias por permitirnos estar ahí, ser parte de su rutina mañanera, ¿no?
1: Seguro que sí, es la mega de Tampa, es el desayuno. Todo comienza aquí cada mañana.

0: Noticias. Amigos, en noticias, Nicolás Maduro y su esposa Cilia Flores pidieron a un juez federal de Manhattan que desestime los cargos de narcotráfico en su contra, alegando inmunidad como jefe de Estado y primera dama de Venezuela. Sus abogados sostienen que los tribunales estadounidenses no pueden procesarlos penalmente bajo esas condiciones. Ambos se declararon no culpables y permanecen detenidos en Nueva York tras ser capturados en Caracas en enero. El juez programó para el 17 de noviembre los argumentos sobre las mociones para desestimar el caso, mientras que el juicio está previsto para el 1 de junio del 2027. Vamos a revisar la tendencia. Eva Longoria, Eugenio Derbez, Pelita nos cuenta.
1: Bueno, mi Javi, ¿cómo les parece que Eva Longoria y Eugenio Derbez vuelven a estar juntos en el cine? Están compartiendo nuevamente pantalla en el rodaje de Marcelo en el mundo real. Me encanta porque es una película que sigue a Marcelo, es un joven con autismo que dicen que deja la educación especial y comienza a ingresar en un mundo laboral y como que se enfrenta a una sociedad que no siempre pues está preparada para comprender otras formas de percibir la realidad. Así que estaba viendo y es como una historia muy, muy, muy interesante. Eugenio Derbez es espectacular actuando y como que siempre he visto que tiene mucha química con Eva Longoria y bueno, se están uniendo para trabajar juntos en este proyecto y de verdad que dan ganas de verlo por como estuve viendo que están desarrollando la historia.
2: Y él es muy bueno, déjame decirte también que sí, uno está acostumbrado a verlo en comedia, pero hace unos dramas espectaculares.
1: Sí.
2: Bueno, oigan esto, la amistad más bizarra de internet. Dos amigos se hablan desde hace casi 20 años, pero solo para avisarse cuando muere un famoso.
3: ¡Oh!
2: Dicen que todo comenzó en el 2008, cuando uno de ellos le escribió a su amigo Matt para contarle la muerte del actor Heath Ledger. Desde entonces, el chat pues se convirtió en su única forma de comunicación. Aunque con los años sus vidas tomaron caminos completamente distintos y prácticamente ellos no conocen detalles de la vida personal del otro, pues cada fallecimiento importante vuelve a unirlos con un simple mensaje. La curiosa tradición pues se volvió viral después de ser compartida en redes sociales. Muchos usuarios quedaron sorprendidos por la duración de esta peculiar amistad e incluso reconociendo que gracias a esos mensajes se enteraron de algunas muertes de celebridades que habían pasado por alto. Una amistad casi inexistente, salvo cuando alguien, algún famoso se muere, ellos escriben, oye, viste, se murió tal.
3: Imagínate tú.
2: Me imagino que la última sería de Dolly Parton, no sé.
3: Un poco macabro eso, ¿verdad? Esa conversación.
4: Ya no sé.

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1: Bueno, vamos a seguir esta mañana. El CEO de Wendy's, escuchen esto, lo que admite que la compañía redujo la calidad de los alimentos para ahorrar costos.
2: Oh. Ahora, lo sospechábamos, pero no teníamos la certeza, ¿no?
1: Él dice, todos los restaurantes lo están haciendo. Bueno, Wendy's ha estado trabajando para recuperar a los clientes mientras la industria de la comida rápida lucha contra el tráfico más débil, los consumidores sensibles a los precios y la intensa competencia por los comensales conscientes del valor. También la compañía ha reconocido que ha realizado cambios en su comida y operaciones a lo largo de los años, ya que equilibra los costos de los ingredientes, la economía de los restaurantes y la rentabilidad. Todos los restaurantes de comida rápida lo han hecho, pero nadie lo ha reconocido como nosotros. Queremos recuperar la confianza del consumidor, dijo Bob Wright. Ahora, pero reduciendo la calidad, ¿ustedes creen que van a...?
3: Pero imagino que son como unas disculpas. Me imagino que van a mejorar, o sea, van a retomar otra vez la calidad de la comida.
2: Eso es lo que entiendo yo.
1: Ojalá que sea así.
2: Que es como decir, bueno, lo hicimos, pero vamos a echar para atrás, vamos a corregir esto y me imagino que es la porque sí.
1: Bueno, dice, ahora la cadena está poniendo más énfasis en mejorar la experiencia del cliente y fortalecer las percepciones de la calidad de los alimentos a medida que intenta revertir la desaceleración del tráfico. Ojalá que sea que están intentando mejorar,
2: ¿verdad? Y mira, y que a veces uno piensa, porque yo no sé si a usted le ha pasado, que de repente comían algo y dicen, ay, ya no sé, será
3: ya yo. Ya no me sabe igual.
2: Será yo que ya me cansé del producto, ¿verdad?
3: Pero me ha pasado con dos restaurantes. Ustedes saben que aquí en la casa pedimos mucho. Uh-huh. Y con dos lugares, yo siempre hemos dicho, ¿será que es que ya no nos gusta tanto? Pero ya la última vez dijimos, no, definitivamente dos cosas. Uno, bajaron la porción. Antes echaban mucho más pollo. Lo que echan de pollo es una cucharada.
1: Eso es shrinkflation. Eso es otra cosa. Otra, eso lo habíamos hablado hace tiempo ya.
3: Y número dos, no sabe igual. O sea, ya no sabe tan rico.
1: No, y tú sabes que muchos restaurantes que yo solía ir, que te daban pancito al principio, ya no dan el pancito.
2: Ya han quitado
1: el pancito. Ya quitaron el pancito. Ya fuera el pancito con un poquito de aceitito o mantequilla o lo que sea, pero ya le dieron fuera el pancito.
2: Dice, trae tu pan de tu casa.
1: No, si quieres pan, posiblemente te lo cobren.
2: Tiene un costo.
1: Tiene un costo, sí. Definitivamente. Bueno.
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0: Bueno, vamos a seguir aquí en el desayuno esta mañana y escuchen esto. Instagram dicen que está buscando falsos influencers de inteligencia artificial. No más fingir ser humano.
1: ¿Cómo es eso?
0: Bueno, la plataforma está introduciendo una etiqueta más clara de perfil generado por inteligencia artificial para las cuentas que muestran personas que fueron generadas o creadas sustancialmente con AI o con inteligencia artificial. Y las cuentas que no lo revelan podrían pagar un precio serio. Al alcance reducido, Instagram dice que identificará los perfiles generados por inteligencia artificial que no se etiquetan a sí mismos y dejarán de recomendar sus publicaciones a los no seguidores a través de Reels y Explore. Las cuentas que crean que fueron marcadas incorrectamente podrán apelar. Esto no significa que todos los creadores que usan AI tengan que etiquetar su perfil. Usar AI para crear o editar piezas individuales de contenido no requiere automáticamente la nueva etiqueta de perfil. La represión está dirigida específicamente a los perfiles que presentan a una persona generada por inteligencia artificial de una manera que podría hacer creer a los usuarios que están siguiendo a un humano real.
1: ¡Ay, mi madre!
0: Porque hemos visto que han falsificado algunas personas, ¿verdad?
1: Sí, ¿no? Sí. Y también, o si no, crean. Eso es lo nuevo. Hay, por ejemplo, hay modelos que son como influencers de las redes que son creadas con inteligencia artificial y tienen muchísimos seguidores y abren hasta OnlyFans a nombre de...
0: No te puedo creer.
2: Yo hace poquito me encontré, Belita, un perfil...
0: Una pregunta. Tus mores son auténticos, ¿verdad? Eso no
2: mis
0: es
2: un... No. Mis mores son auténticos, pero hace poquito me encontré una cuenta que era una rubia voluptuosa. Un cuerpazo hecha con inteligencia artificial.
0: Eso no fue.
2: ¿Y usted sabe?
0: Belita, eso no fue en la computadora de Guille.
2: Usted no me cree nada.
1: No me que decía like por Javier Romero.
0: No.
2: No. Usaban, o sea, la cuenta, el tipo usa, me imagino que es un hombre, usa todos mis audios.
1: Mentira.
2: Entonces es
1: Belita.
2: Es mi voz
1: haciendo
2: con
1: humor,
2: una con... modelo.
3: Ay, pero Belita,
2: hacen mores. La voy a buscar.
0: Eso está bueno, está Belita.
2: Pero entonces es, hágase cuenta, o sea, soy yo, o sea, es mi voz, es mor, tal y tal cosa, pero es una mona pochecona con escote.
0: Una mona.
2: Una rubia.
0: Una rubia.
2: Toda con pechonalidad, ay, toda sexota.
3: Le está sacando más billetes.
2: Tal y tal cosa. Y yo, cuando voy a ver, y los videos virales, yo, este tipo tan.

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0: Siempre, siempre recomendándoles VIX, ¿verdad? 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Mi querida Belita, ¿qué nos recomiendas tú? Cuéntanos.
2: Bueno, Javi, le recomiendo que ya está disponible para ver algunos episodios completamente gratis del reality show de Ninel Conde. Se llama Ninel Conde Sin Filtros. Bueno, como lo llaman muchos, la llama mucho la diva inalcanzable, como que enfrenta a las polémicas que la han acompañado durante toda su vida y como que abre un poquito más la puerta al mundo personal y muestra cosas que nunca se ha visto. Así que bueno, ahí está Ninel Conde Sin Filtros.
0: Belita, le cambiaron el nombre a la diva inalcanzable porque yo la recuerdo como el bombón asesino.
2: Yo sé.
0: Bueno, pero bueno, la diva inalcanzable, Dani Cruz.
3: Bueno, yo le voy a recomendar algo más livianito, una comedia. Ya pueden ver episodios gratis de la nueva serie de comedia Hotel Todo Incluido con José Eduardo Derbez. Sebastián busca una oportunidad y consigue ser gerente del legendario Hotel Amalaya del Río para salvarlo. Bueno, pues recibe el poder de cumplir los deseos de sus huéspedes y ahí comienzan los enredos en Hotel Todo Incluido.
0: Yo creo que eso lo va a disfrutar usted muchísimo.
3: Sí, ya.
0: Usted es un fanático.
3: Lo tengo ahí en la lista para ver.
0: De los Derbez y las comedias y todo eso. 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Vamos a seguir, es el desayuno aquí con horas de entretenimiento siempre para usted.
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0: Noticias. Amigos, en Noticias, American Airlines reanudó este jueves 3 de septiembre sus vuelos directos entre Miami y Caracas después de una suspensión de aproximadamente 2 meses provocada por los daños ocasionados por los terremotos del 24 de junio en el Aeropuerto Internacional Simón Bolívar de Maiquetía. La aerolínea vuelve a conectar ambas ciudades con 2 vuelos diarios operados con aviones Boeing 737-800. El regreso de la ruta restablece una conexión directa importante entre el sur de Florida y Venezuela. American Airlines había suspendido temporalmente el servicio mientras se atendían las afectaciones en el aeropuerto. Y bueno, las nóminas no agrícolas aumentaron en 162,000, debo decir, ajustado estacionalmente para el mes, mientras que la tasa de desempleo, como se esperaba, se mantuvo estable en el 4,1%, informó el viernes la Oficina de Estadísticas Laborales de Estados Unidos. Los economistas encuestados por Dow Jones habían estado buscando un aumento en las nóminas de 53,000, pero sin embargo, fueron 162,000 empleos que se añadieron y nos alegramos muchísimo porque eso pues le da una señal positiva a la economía. Belita, en tendencia a esta hora, ¿qué hay?
1: Trendy. Tenemos los premios Rolling Stone en español y van a ser en la Ciudad de México el 25-26 de noviembre. Tienen una gala para unos 500 invitados. Dice que quieren reconocer figuras destacadas de la música, la cultura pop hispanohablante. Dice que la edición va a tener más categorías, más nominados que otros años. Todavía, pues, los nombres oficiales no han sido revelados, pero eso sí, dice que van a tener presentaciones de Natalia Lafourcade, Tiny, Ryan Castro, Karin León. También los ganadores van a aparecer en una edición impresa, como está la edición de la revista Rolling Stone en español, y estaría disponible a partir del 7 de diciembre.
2: Oigan esta noticia, especialmente mujeres. Oigan esto, una mujer de 20 años, yo había escuchado esta técnica, pero esta mujer de 20 años fingió pedir sushi a la policía para denunciar violencia de su expareja.
3: ¿Y eso cómo lo hizo? A ver.
2: Mira, la joven de 20 años llamó al 133, que es el número de emergencias. Esto fue en Chile, mientras se encontraba con su expareja, que parece que estaba, ¿verdad?, abusando de ella, y fingió hacer un pedido de comida para pedir ayuda sin levantar sospechas. Entre lágrimas se escucha en la llamada como dice: quisiera pedir 50 rollos de sushi.
3: Oye, 50.
2: Sí, ahí apretó un poquito, pero bueno, el operador entendió enseguida que se trataba de una emergencia y consiguió su dirección. La policía llegó al domicilio en Santiago disfrazada de repartidores de comida. Mira qué bien, wow, lo hicieron también. Para evitar alertar al hombre y logró detenerlo. La joven posteriormente explicó que eligió mencionar el sushi porque su expareja no quería que llamara a la policía. Y yo había escuchado hace un tiempo que también aquí, por ejemplo, si tú llamas, dices que quieres pedir pizza. Para ordenar una pizza,
3: sí, pues, al 911.
2: Ajá. Al 911 te da la intención ya de que te está pasando algo y la policía entonces.
3: Wow. Okay, sí, porque enseguida pueden rastrear de dónde viene la llamada.
2: Pero fíjate, allá en Chile lo hacen con sushi. Pero yo imagino que al fin y al cabo, si tú llamas, bueno, eso sería la pregunta, ¿verdad? ¿Cómo tendrán una comida específica para alertar? Porque imagínate que la gente empiece a llamar con diferentes comidas o alguien de verdad que se equivoque.
3: Bueno, o por el hecho de que llamen con una comida y ya sienten que hay alguna emergencia ocurriendo.
2: Pero creo que es una buena estrategia. Sí, bueno para
3: ese tipo de situación.
2: Para alertar a la policía sin que la persona se dé cuenta que tú estás llamando a la policía.
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0: Bueno, vamos a seguir adelante. Ahí la temperatura fluctuando entre 80 y 81 aproximadamente. Escuchen esto. Ser engañado por tu marido se considera violencia psicológica por la Corte Suprema. ¿Qué tú crees de eso, Belita?
1: Uy.
0: Bueno,
1: ¿dónde es esto? ¿Va uno a ver y sí?
0: Esto es la Corte Suprema, pero la de Filipinas.
2: ¿Me entiendes? Porque aquí no.
1: Bueno, por tu marido, por tu esposa, porque honestamente claro. Yo también he visto hombres destruidos.
0: Bueno, dice que la Corte Suprema, pero de Filipinas, ha dictaminado que la infidelidad conyugal de un esposo o esposa califica como violencia psicológica contra su esposa o esposo bajo la ley contra la violencia contra las mujeres y hombres y sus hijos del país. Mira. En un caso, el tribunal confirmó una sentencia de prisión de 6 meses a 8 años para un esposo que vivió y tuvo hijos con otra mujer mientras aún estaba casado, concluyendo que la angustia emocional y el sufrimiento mental de su esposa fueron suficientes para probar el crimen sin requerir pruebas de que se enfermó psicológicamente.
3: Ay, Dios mío, yo pienso en mi tío lo van a meter preso.
1: ¿Por qué, Dani? Porque fue muy...
3: Yo es que mi tío se las traía. De hecho,
1: ¿eso qué? ¿Dónde fue? ¿En Puerto Rico?
3: Bueno, yo no les conté.
0: Eso fue en Puerto Rico, ¿no?
3: Sí, él tenía una esposa.
0: ¿Cómo es que le dicen allá
3: la chillita? Yo un día estoy animando, yo les conté que yo un día estoy animando un evento en una calle y estoy así y lo veo de lejos y lo saludo. ¡Uy, un saludo a mi tío, Papo! Pero, ay, dije el nombre. Bueno, un saludo a mi tío. Y
1: Dani, entonces, sigue vivo.
3: Sí, él está vivo. Y entonces yo estaba hace rato que tengo un niñito como que molestándome y alándome, o sea, pidiéndome premios y qué sé yo, y de repente empieza a darme la ropa ya con más insistencia, y entonces yo estoy saludando a gente y digo, ¿qué pasó? ¿Qué tú quieres? Y dice, él me dice, ese es mi papá, un niño como de 8, y yo, bueno, lo único que se me ocurrió fue, bueno, acabo de conocer un primo aquí, así que...
1: ¡Ay, Dani, para rematar!
3: Sí, y ustedes saben que en estos días, pues, estuvimos en el funeral de mi tía, ¿verdad?
0: Estaba ahí, tío Papo.
3: El tío Papo llegó con su esposa que se...
0: ¿Cuál? ¿Pero fue la que vio ese día en el festival? No,
3: con su esposa de años. De hecho, me dijo, mira, ya llevamos tantos años de casado, y yo me lo miraba así como que... Sí.
1: Pero, o sea, sí, ella nunca supo del hijo.
3: Ella sabe,
1: después se supo.
3: La cuestión fue que de repente estamos así en el funeral y llega otra de las...
0: ¡No! No puede ser.
3: De él, con una de las hijas que tuvo fuera del matrimonio a ver a mi tía. Entonces, ahí todo el mundo se puso así como que tenso. ¿Qué va a pasar aquí?
0: Imagínate tú.
3: Pero bueno, gracias a Dios, todo el mundo
0: porque
3: se comportó.
0: Porque la tía que falleció era la hermana de él.
3: Sí, la hermana de él.
0: Y entonces, o sea, que él tenía que estar presente.
3: Y entonces, tanto la esposa de él como la demás vinieron a dar las condolencias.
0: Ya.
1: Ay,
0: ya.
1: O sea, se juntaron. Pero
3: nosotros decimos que el día que él muera, vamos a conocer primos como locos. El día que él muera, vamos a conocer familia nueva.
0: La verdad es que en Puerto Rico se dan unos funerales únicos.
3: Por favor, nadie le diga a mi tío que conté esta historia.
1: No, tranquilo, Dani, eso se queda aquí entre nosotros, no se preocupe.
0: Dani, ¿el funeral fue en Ponce o en Humacao?
3: El funeral fue en Ponce y el entierro en Humacao.
0: ¿Y por qué eso tan lejos un lugar de otro? Porque era como una hora y media, ¿no?
3: Sí, pero es que ella es de Ponce. Ella era de Ponce y su hermano.
1: Ella, Dani, dígalo con sentimiento.
3: Mi tía
1: Dani,
3: era de Ponce. Sí.
1: Diga que en paz descanse.
3: Titi Maggi era de Ponce. Y entonces. Ahora, y entonces el esposo.
1: O sea, demuéstrenos que usted no se fue a Puerto Rico a otra cosa.
0: Yo me imagino.
1: Muéstrele sentimiento a eso.
0: No, yo me imagino, Belita, ese funeral, el cuchicheo en ese funeral. Tiene que haber sido.
3: Javi, voy detrás del funeral. Acuérdate que el viaje es como de hora y media. Veo que tengo un neumático medio vacío. Me tengo que salir de la caravana a llenar el neumático. Y después dándole velocidad para ver si lo encontraba. Y no, yo dije, ¿qué pasó? Le metí. Lo vi de encontrar casi llegando al cementerio. No. Cosa que me pasa.
0: ¿Y el tío Papo fue hasta allá hasta un Macao?
3: El tío Papo no llegó a
0: no llegó
3: al entierro. Tendría ya, otro.
0: No.
1: Ay, no.
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2: Bueno, escuchen esto. Psicología de la queja, el desgaste mental y emocional de lamentarse por todo en todas partes. Oh. Para muchos dicen la queja es algo así inofensivo e incluso podría ser terapéutico, que sirve, dicen, de desahogo emocional. También es una función adaptiva del ser humano. Los problemas comienzan cuando la queja se convierte en un lamento crónico que se extiende a numerosos contextos. Cuando ese talante negativo invade nuestras vidas diarias, ocurre pues un desgaste emocional y fisiológico con un impacto significativo en la salud emocional, mental e incluso física, tanto de quienes se quejan como de quienes reciben los comentarios pesarosos, ¿verdad? Lamentarse puede provocar cambios estructurales en el cerebro que a su vez generan problemas en la resolución de problemas y la función cognitiva, y también se le ha vinculado con la enfermedad ansioso-depresiva. Pero ser consciente del hábito es esencial para mejorar la calidad de vida. Tú no te quejas mucho, Belita, ¿verdad?
3: No, la verdad que no, mi Javi. Me gusta ser como positiva dentro de todo, ya. Pero tengo que confesar que hace mucho tiempo, casi que cuando llegué, que estaba muy arrancada de plata. Entonces yo siempre, que mi mamá me pregunta, ¿y qué más, mi negrita? Y yo, ay, mami, bien, pero sin un peso. Y dele con sin un peso. Y pues me preguntaban, pues yo no tenía un peso, tenía plata para nada. Y entonces hasta que mi mamá un día me paró y me dijo, deja esa bobada de estar diciendo todo el tiempo que no tenés plata. ¿O es que acaso a la gente que vos le estás contando que no tenés plata te va a dar? No te va a dar. Así que ya, deja de decir, ¿cómo estás? Bien. Lo de la plata, ahórratelo. A no ser de que esa persona que vos le estás contando te vaya a regalar plata. Y eso me quedó tan grabado en mi mente que yo dije, cada que uno le preguntan, ¿cómo estás? Bien. ¿Usted no me va a dar plata? Sí, o sea, si fuera Dani, que yo sé que Dani es para las que sea, que si me ves sin plata me gira $1,000.
4: Yo digo, Dani, aguántate un momento, tú no me conoces bien.
5: No, pero la verdad es que si uno tiene, y yo no sé si a usted le pasa, pero a veces uno tiene, a veces el que a veces hasta en la familia, gente que tú te encuentras y uno dice, contra, pero solo se queja.
2: Son quejones.
5: Sí, solo se queja. Y a veces uno pues los escucha, pero llega un momento que tú dices, tratas de decirle, pero claro, mira, pero
2: ya está bueno ya.
5: No puede estar ahí en la queja.
2: Por eso siempre decimos de rodearse de cosas positivas, y entre ese rodeo es, bueno, gente positiva o gente que, como decimos, que sumen y no resten, pero además de eso, uno mismo tiene que ser lo más positivo posible dentro de cualquier problema o quizás obstáculo que esté pasando. Tiene que intentar por todos los medios decir, no, oye, voy a salir adelante, me va a ir bien, esto va a estar bien, todo va a estar bien, voy a decretar que hoy va a ser mi mejor día, etcétera, etcétera. Y señores, ayuda. A lo mejor no se resuelve el problema momentáneamente, pero a la larga, al menos, su estado emocional podría mejorar.

0: conductor ofrece café con máquina expreso en su carro. Sí, este conductor de Uber se ha vuelto viral por ofrecer a sus pasajeros una experiencia única en el viaje. Mira, ofrece bebidas alcohólicas, café, agua y hasta helado durante el viaje. La idea convierte el trayecto en una experiencia única. Ahora, mucha gente se pregunta si realmente esto es legal, si realmente es legal lo que él está haciendo en el aspecto de que se puede dar alcohol hacia a un pasajero sin tener una licencia o lo que sea, no sé.
1: Ya yo lo que veo que, o sea, mirándolo de afuera se ve buena onda, que él tiene todas estas pantallas y parece una mini cafetería lo que tiene en el auto.
2: Servicio al cliente nivel Dios.
1: Eso de dar alcohol no sé hasta qué punto.
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1: Hemos sobrevivido el día más pesado de la semana, aunque para muchos hoy es como un lunes. Bienvenido, bienvenida a tu semana, a tu segunda semana del mes de septiembre. Can you believe it? Aquí está Chayanne, vibra positiva en solo minutos, aquí en 101.1 La Mega.
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0: una manera bien fácil de uno poder cambiar el mundo. Tú sabías que hay personas que ahora mismo están hablando súper bien de ti, que están apoyándote, que te desean lo mejor. Pues yo necesito que tú seas una de esas también, porque todo es un círculo vicioso, ¿entiendes? Entonces, si el círculo vicioso no se completa, entonces hay problemas. Porque si tú estás haciendo tus cosas bien, alrededor tuyo también tiene que haber gente haciendo las cosas bien. Habla bien de ello. Hablemos bien de las cosas positivas de las otras personas. Obviemos lo negativo. Y vas a ver que eso hace un cambio, no solamente en tu vida, en la vida de los que están alrededor tuyo, y todo mejora. Te prometo que si esto lo practicamos, todos mejoramos, ¿ok? Esa es mi vibra positiva para ti hoy, que te acompañe. Y bueno, sigue aquí con tus favoritas de ayer y hoy en 101.1 La Mega.
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0: sabes, hoy se espera lluvia como eso de las 5 de la tarde, actualmente 81 grados en la Bahía de Tampa. Hoy mayormente nublado el día enterito, ya sabes. Mañana más o menos igual, hay un 65% de posibilidad de lluvia y será, está pautado para por la tarde también. Estamos pendientes siempre de cómo va a estar tu día y esperamos siempre que sea mejor con tus favoritas de ayer y hoy.
1: ¡Chao!

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semana pagaste la gasolina más cara de tu vida. Bueno, por lo menos fue la más cara para Labor Day Weekend. Te hablo lo que dicen las estadísticas. Luego de Álvaro de Luna, aquí en 101.1 La Mega.

0: Definitivamente el precio promedio de la gasolina en Estados Unidos ya llegó a $4.15 por galón. Es un nuevo récord para este pasado fin de semana de Labor Day. Para que tengas una idea, nunca antes había superado los $4 durante esta fecha y ahora cuesta aproximadamente un 30% más que el año pasado. Y bueno, la razón, claro, las interrupciones en el suministro mundial de petróleo provocado por los conflictos en Irán y entre Rusia y Ucrania. Además, las reservas de gasolina aquí en Estados Unidos se encuentran un 6% debajo de lo habitual. Y aunque tú no tengas carro, también podrías estar sintiendo este impacto, porque el diésel subió casi un 60%, lo que aumenta el costo de transporte de alimentos, ropa y otros productos, incluso si los vuelos nacionales hacia destinos populares estuvieron cerca de un 20% más caro. ¡Auch! De verdad que sí. Así que prepárate porque estos aumentos podrían terminar afectando prácticamente todo lo que compramos. Ya lo sabes. Yo soy Valery Morales y tú escuchas tus favoritas de ayer y hoy aquí en 101.1 La Mega.
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Y qué bien se pasa cada mañana por aquí en el desayuno de 101.5.

que ha sido el fin de semana de Labor Day más caro ever. Pero ¿dónde puedes conseguir la gasolina más económica? Aquí en Tampa Bay. Yo te voy a contar en solo minutos. Quédate conmigo para que ahorres. Ahora, sin bandera, te cuento de dónde está la gasolina más económica luego de John Secada, aquí en 101.1 La Mega.

0: Ese es John Secada, yo soy Valery Morales. Escucha tus favoritas de ayer y hoy. ¿Y dónde podemos conseguir la gasolina más económica en la Bahía de Tampa? 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Yo solamente estoy tratando de ahorrarnos unos centavitos, porque cada centavito cuesta, ¿ok? Por ahí viene tu Mega Lunch Clásico, no te quites, de 101.1 la Mega.
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1: Y hoy lo comenzamos con una canción escrita por un compositor súper, súper, súper talentoso. Él ha escrito canciones para Paulina Rubio, como la de Mío. También ha escrito canciones para, bueno, esta artista con la que comenzamos hoy, Alejandra Guzmán, escribió para ella Llama, por favor. También Mírala, Míralo, y esta que está aquí, Eternamente Bella, Bella, y me encanta. El compositor J.R. Flores, la artista con la que comenzamos tu Mega Lunch Clásico, la única, Alejandra Guzmán. Dale volumen a 101.1.

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0: Ave María, una de las canciones más icónicas y emblemáticas del cantautor español Camilo VI. Su música vivirá por siempre aquí en 101.1 La Mega. Esta canción fue lanzada en el 1972 y se convirtió en el tema en que da título a su álbum debut de estudio y marcando así el verdadero despegue de su carrera internacional legendaria. Y bueno, lo posicionó hasta el día de hoy como una de sus obras más escuchadas y recordadas. Algo de mí, Camilo VI, en tu Mega Lunch Clásico. Y por ahí venimos con más de tu Mega Lunch Clásico. Música de Rafael, Selena, Franco De Vita, Gloria Estefan. Next, por ahí viene Juan Luis Guerra, 440. Quédate aquí con 101.1 La Mega.
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Noticias para un sueño de Juan Luis Guerra. Yo soy Valerie Morales, es un Mega Lunch clásico. Y ahora vamos a darle paso a una canción escrita, escucha bien, por Willy Chirino. Y entonces eso va a dar a entender muy bien cómo es que se haya fusionado la teatralidad característica del grandioso cantante español Rafael con estos ritmos tropicales, salsa y una famosa sección rapeada que definitivamente revitalizó la carrera de Rafael en los 90. Un escándalo de Rafael en tu Mega Lunch clásico. Dale volumen a 101.1 La Mega.

El grandioso Franco De Vita en tu Mega Lunch Clásico. Yo soy Valerie Morales y esta canción es escrita por Gloria Estefan y su baterista de Miami Sound Machine, Kiki García. La canción logró escalar a la posición número 3 en el Hot Latin 100 de Billboard y número 9 en Inglaterra. También logró el número 1 en Billboard Adult Contemporary. En el 1900

0: José José en tu Mega Lunch Clásico. Yo soy Valery Morales. Bon appetit, buen provecho. 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Por ahí vengo con más de tu Mega Lunch Clásico, música, escucha bien, de Roberto Torres y Amanda Miguel is next. Quédate con 101.1 La Mega.
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En minutos y luego de Ricardo Montaner, vengo con los detalles de lo que conocemos sobre el avión que se estrelló en Miami este pasado domingo. Un avión de Amazon que venía de Puerto Rico y, bueno, donde fallecieron al menos 5 personas. Vengo con los detalles en solo minutos aquí en 101.1 La Mega.

0: Escuchas la emisora que 24-7 te toca la música que cuenta nuestra historia. Yo soy Valery Morales y bueno, la Junta Nacional de Seguridad de Transporte ha confirmado que las 5 personas que murieron a causa del el avión de Amazon que se estrelló en Miami este pasado fin de semana viajaban en vehículos impactados en una vía perimetral exterior del aeropuerto. Una furgoneta de una empresa de limpieza que transportaba a 7 pasajeros y una camioneta. Los investigadores federales ya recuperaron tanto el registrador de datos de vuelo como el grabador de voz de la cabina, los cuales fueron trasladados a la sede de la agencia para su análisis. Y los datos de rastreo muestran que la aeronave que venía de Puerto Rico pudo haber flotado o recorrido demasiado tramo de la pista antes de tocar tierra. Un factor que ahora se evalúa junto a las condiciones de viento y frenado. Y bueno, según conozcamos más sobre esto, estaremos reportándote enseguidita aquí en tu emisora. Yo soy Valery Morales y tú escuchas 101.1 La Mega.
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Si hoy tú celebras tu cumpleaños, happy birthday. ¿Sabes? Hoy también, un día como hoy, nació Vico C, también Pink, Wiz Khalifa y el DJ Avicii también. Nació un día como hoy. Gracias por pasar tu día especial con tus favoritas de ayer y hoy aquí en 101.1 La Mega. Que sea uno grandioso.

Bad Bunny está teniendo un año increíble, meses después de hacer historia en los Grammys con Debí Tirar Más Fotos, ahora está haciendo historia en los Emmys. Oficialmente puede darse el título ganador de Emmy, ya que su espectáculo de medio tiempo de Super Bowl se llevó 7 premios Emmys, convirtiéndose oficialmente en el show de medio tiempo del Super Bowl más galardonado en la historia de esos premios. Qué increíble, ¿no? Aquí está RBD, solo quédate en silencio, dale.

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Ayer y hoy. Ese era Morat, tu cárcel. Yo soy Valerie Morales. Y bueno, hoy, bueno, todos los días hay que celebrar. Pero hoy se celebra específicamente, entre otras cosas, el Día del Actor. Yes. Y también el Día Mundial de los Terapistas Físicos. De verdad que yo los amo, los adoro. Gracias por tanto que hacen. A mí me ayudaron a caminar nuevamente luego de un accidente donde rompí y partí completamente mi ACL. Así que felicidades.

0: Se siente el apretón de la gasolina. ¿No te fijaste o te fijaste este fin de semana? ¿Sabes que el precio promedio de gasolina en Estados Unidos llegó a $4.15 el galón, estableciendo un nuevo récord para este fin de semana del Labor Day? Para que tengas una idea, nunca se había superado $4 durante esta fecha y ahora cuesta aproximadamente un 30% más que el año pasado. Las interrupciones en el suministro mundial de petróleo provocadas por el conflicto de Irán y Rusia y Ucrania son las razones. Y aunque tú no tengas carros, también podrías estar sintiendo el impacto porque el diésel subió casi un 60%. Eso aumenta el costo de transporte, de alimentos, ropa y otros productos. Así que hasta los vuelos nacionales hacia destinos populares estuvieron cerca de un 20% más caro. Yep, preparémonos porque estos aumentos podrían terminar afectando prácticamente todo lo que compramos. Hay que apretar el bolsillo un poquito, ser un poquito, ¿verdad?, más juicioso a la hora de comprar porque no se sabe cuándo bajarán los precios. Estamos pendientes. Yo soy Valery Morales y tú escuchas 101.1 La Mega.
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Esa era Selena, yo soy Valery Morales y tú escuchas tus favoritas de ayer y hoy. Se espera lluvia para varias áreas de la Bahía de Tampa hoy. Comenzando ahora a las 3 de la tarde, 87 para la máxima. Hoy un día mayormente nublado y para mañana la temperatura máxima 90 grados. Más caliente y hay un 65% de posibilidad.

0: posibilidad de lluvia mañana también para luego del mediodía. Así que estamos pendientes aquí en tu emisora Siempre por INE Carlos Borges y tus megatardes. Quédate aquí en 101.1 La Mega.
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Hoy no es lunes, familia, es martes, parece lunes. Ayer fue un día festivo, te mando un abrazo. Soy Carlos Borges, esta es La Mega. Tus favoritas de ayer y de hoy. Comenzamos con David Bisbal del 26. Ahora vamos hasta el año 89. Estrellitas y Duendes, Juan Luis Guerra.

0: Espero hayas tenido un maravilloso día de Labor Day, día del trabajo. Ayer el lunes, hoy es martes, parece lunes. Hoy me confundí 200 veces porque hace rato decía, no, nos vemos en el meeting del miércoles. Sí, miércoles es mañana. No, el miércoles. Sí, miércoles es mañana. Ay, Dios mío, que hoy es martes. Qué locura. Soy Carlos Borges, qué familia. Qué bueno saludarte. Qué bueno que estás aquí. Espero hayas descansado ayer. Para quienes ya están preguntando cuándo es el próximo holiday, viene el 11 de noviembre, viene el día del veterán, de los veteranos, el 11 de noviembre, pero no lo dan, no es un día que todo el mundo lo da. Y el día de Acción de Gracias, el jueves 26 de noviembre, anótalo allí, jueves 26, y seguramente te van a dar el viernes también, así que es una media semana ahí, por lo menos los muchachos tienen días de vacaciones, ¿no? Y la gente que trabaja en oficina tiene sus días también. Un abrazo, familia, seguimos en La Mega, hasta las 7.
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Me encanta seguir contigo en la mega familia. Hoy está de cumpleaños Manuel Alejandro Araujo, Andrea Breagna May en mi Facebook, Marjorie Saez, Henry Contreras. Un abrazo para todos ellos. Que pasen. Josefina Santa Sensatela, sorry. Josefina Sensatela también. Un abrazo a ellos, que la pasen súper bien. Si no estás en mi Facebook y cumples años, también espero que la pases súper bien. Hoy está de cumpleaños mi hermosa ciudad, Maracaibo, cumpleaños. Aquí está Alejandro.

0: Gracias por seguir con la mega familia. Soy Carlos Borges. Este fin de semana de Labor Day, que fue el Labor Day Weekend, las policías locales se han manifestado en referencia a los números. El caso del alguacil del condado Hillsborough señala de la imposición de 27 DUIs. 27 personas fueron capturadas manejando borrachas. Imagínense cuántas habían si capturaron a 27. 225 paradas de tráfico. 225 paradas de tráfico. No hubo arrestos con borrachos manejando lanchas, y eso es importante. Eso es importante. El caso del condado Pinellas aplicó 23 DUIs. 23 DUIs solamente el condado Pinellas, para que tengas una idea de lo que pasó este fin de semana en nuestra área. Me falta el Pasco, me falta también Pop, pero es difícil conseguir de parte de ellos los números. Siempre pasan varios días antes que los entregan. Familia, me encanta que sigas con nosotros. Yo sé que tú no eras uno de esos conductores borrachones y te felicito por eso.
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1: Arrancó septiembre, familia. Es el 8 de septiembre, hoy ya la segunda semana del mes de septiembre. No sé si te diste cuenta de eso. ¿Ah? Lluvia, lluvia y lluvia es lo que viene para nosotros en las próximas semanas. Así que atentos.

0: Qué maravilla poder seguir con ustedes, familia. Hoy es el Día Internacional del Periodista. Día Internacional del Periodista lo estableció el Congreso, la Organización Mundial de Periodistas, en el año 1958. En conmemoración, para enarbolar el nombre de Julius Fochick, un periodista checoslovaco que fue ejecutado por los nazis en el año 43. Hoy es el Día Internacional del Periodista. Felicito a todos grandes colegas que tengo del periodismo, que hacen un trabajo maravilloso. Alexis Boentes, un tipo excepcional, que es periodista de hecho y de derecho. Emilio Ramos, grandes periodistas que conozco. Gente que no solamente fue a la escuela, sino que realmente lo siente y lo aplica en la profesión. Hoy en día ser periodista está un poco en entredicho, ¿no? ¿Por qué? Porque, bueno, los medios, lo que queda de los medios, contratan a personas que no son ni se acercan a ser periodistas, nunca fueron a la escuela. Y ese no es el problema, porque todo el mundo tiene derecho al trabajo, sino que además los hacen jefes de los periodistas al que no es periodista. Y entonces es un disparate realmente lo que pasa a nivel noticioso en los medios. Claro, pagan tan poco que no tiene mucho sentido tampoco asumir esas responsabilidades, ¿no? Es bien complejo. Juan Carlos Chávez, un periodista excepcional, amigo mío. Pero el periodismo nunca debería quedar a un lado. El periodismo busca a nivel social, a través del periodista, el periodismo a través del periodista, es crear el balance social. El periodista no está para hacer las preguntas que el entrevistado quiere, y el periodista no está para decir lo que el gobernante de turno quiere que diga. El periodista está para mostrar lo que no se está haciendo, lo que no se está haciendo de manera correcta y qué se debería hacer según lo que pide la gente. Pensar que el periodista va a ser complaciente en las preguntas es un error que nunca debió caer en nuestra sociedad, pero por diferentes razones y por buscar la complacencia ha caído. ¡Feliz Día del Periodista, grandes colegas, amigos míos! Los quiero mucho.
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existir. Esta es la Mega Familia. Nosotros te contamos la historia de nuestras raíces a través de la música. Aquí te lo dice Ricardo Montaner, un tema del año 91. Me va a extrañar. Dale volumen a tu radio.

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0: Qué bonito que sigues con nosotros en la Mega Familia. Soy Carlos Borges. Esta semana, una semana corta en la que va a haber lluvia todas las tardes. Semana muy corta. Recuerda que ayer fue el lunes festivo. Semana corta, atentos. No dejes el paraguas en la casa. Tráelo contigo porque toda esta semana va a llover en las tardes.
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Comenzamos la hora de las 5 de la tarde. Atento a la gente de Hyde Park en South Tampa y Ybor City. La gente también de Town and Country. Ah, hay fumigación aérea estos días, fumigación desde el aire para estas zonas. Te lo voy a contar luego de escuchar a Selena en la Mega. Todavía hay muchos mosquitos, muchísimos mosquitos. Entramos a septiembre y ya hay mosquitos. Solamente pasa eso en Florida.

0: zona de Town and Country, la zona de Ybor City, la zona de Hyde Park en South Tampa, verán al manejo de mosquitos del condado Hillsborough, aplicaciones aéreas del insecticida Dibrom para controlar los mosquitos, los que ponen los huevitos de los mosquitos, los que siembran allí, ¿no? Las larvas, del 8 al 11 de septiembre. Familia, mañana 9 de septiembre, Ybor City Town and Country, desde las 8:30 de la noche, mañana, hasta las 6 de la mañana del 10, o sea, de mañana a la, no, a la mañana, la madrugada del jueves. Te repito, la zona de Hyde Park, la zona de Ybor City, la zona de Town and Country. Bueno, si ves un avión que está por allí sobrevolando, lo que está es fumigando, y vaya que hace falta porque hay mosquitos, hay plaga, pero durísimo. Mucha gente ya ahora mismo está sacando muchos abrigos en muchas zonas. Nosotros seguimos disfrutando de la playa y el sol sabroso que tiene la Bahía de Tampa.
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0: Gracias, Shakira, por estar en la Mega. Tal día como hoy, familia, en el año 1504, tal día como hoy, la estatua de David, la más famosa que se conoce, creada o eso se diría esculpida por Michelangelo, es develada en Florencia, en Italia. Allí está el David de Michelangelo, el David de Miguel Ángel, es el más famoso, que mide 14 pies y pesa 5 toneladas. Fue esculpida esta estatua, la bellísima obra de Michelangelo, desde un bloque entero de mármol. Un bloque entero de mármol le trajeron a Michelangelo y estuvo allí trabajando para crear esta pieza majestuosa del David de Michelangelo. Te repito, mide 14 pies y pesa 5 toneladas. 1504 fue desvelada esta estatua.
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el cable, la televisión por cable. ¿Te acuerdas de la televisión por cable cuando pagabas televisión por cable? Un momento que, bueno, dijimos no más cable porque no tiene sentido, es muy caro. No, con las aplicaciones tengo. ¿Sabes qué? Ahora hay tantas aplicaciones que se está equiparando a lo que se pagaría si tuviésemos cable, ¿no? Entonces, ¿tiene sentido las aplicaciones o el cable? Vamos a hablarlo luego de escuchar a Ricardo Montaner en La Mega.

0: Los precios de las aplicaciones para ver televisión, familia, cada día son más ridículos. Los precios de los servicios de streaming cada día son más ridículos. Y vamos a regresar un poco en el tiempo. En el año 2019, Apple TV costaba $4.99. Disney costaba $6.99. Paramount y Netflix. Netflix ha subido su precio desde el año 2019 en un 125%. Paramount lo ha elevado en un 80% su precio. Eso quiere decir que si tú unes las aplicaciones que te estoy dando, ok, ocho de las más relevantes que incluyen HBO, Netflix, Paramount, Apple TV, Peacock. Si ponemos las aplicaciones, las premium, las que pagas sin que tienes acceso a todo, terminas gastando $151 al mes. ¿Ok? $151 al mes. Eso costaba hace 4 años $90. Ahora mismo los servicios de televisión por cable en la mayoría de las ciudades están costando cerca de $170. Hablamos de Spectrum y de DirecTV, que incluiría muchas cosas más. Entonces es el momento de quien tiene toda esa cantidad de aplicaciones y no se ha dado cuenta la cantidad de dinero que está pagando. ¿Tiene sentido seguir con las aplicaciones o volver al cable? Es una pregunta que ahora hay que hacerse a quienes les gusta tener cantidad de aplicaciones en el televisor.
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Uno de los shows de más éxito en la televisión de los Estados Unidos, el show de Oprah Winfrey. Tal día como hoy, en 1986, 8 de septiembre del 86, comenzó a transmitirse a nivel nacional. A nivel nacional, tal día como hoy, el show de Oprah estuvo en la televisión. Aquí está Paulina Rubio en la mesa.

0: maravilla llegar al final de las megatardes, familia. Mañana es miércoles, no es martes. Mañana es miércoles, hoy es martes. Te mando un abrazo en esta semana corta. Soy Carlos Borges. Gracias por escuchar a la Mega. Chao.
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